0: Son las 8 de la noche en todo el país. Iniciamos una nueva hora junto a Ryan Castro, Capo y Gangsta con La Villa. Uy, qué buena canción para bailar. Y si nosotros te hiciéramos la pregunta, ¿qué tres canciones te gustaría escuchar para bailar en este inicio de semana? Dinos, ¿cuál sería? Y es que ya tienes la oportunidad porque es momento de programar tu triple de canciones favoritas, así como escuchaste. Es momento de conocer esas tres canciones que nos van a acompañar en esta noche y tú ser el DJ. ¿Y cómo lo haces? Es muy fácil. Debes enviarnos un mensaje de audio, un mensaje de voz a nuestra línea de WhatsApp.
1: 7608-5000.
0: Y no tienes excusa porque tenemos dos líneas de WhatsApp.
1: 721-66622.
0: Lo haces de la siguiente manera por si es que es primera vez que programas tu triple de canciones. Un ejemplo, envías el audio y dices lo siguiente, te presentas. Un ejemplo, te repito. Hola, mi nombre es Sebastián y quiero programar mi triple de canciones. Hablo desde la ciudad de Cochabamba y me encuentro ahora mismo en el transporte público. Hoy finalizaron mis clases del semestre y quiero escuchar a Michael Jackson, quiero escuchar a David Guetta y también quiero escuchar a... ¿quién podría ser? A Juanes. Sí, porque no importa el género, puedes combinar reggaetón con electrónica, con rock, con lo que tú quieras. Pero recuerda dos cosas, tienes que ser la persona más rápida en enviar tu triple de canciones y tienen que ser tres artistas diferentes en tu triple de canciones favoritas. Recuerda también comentarnos qué es lo que estás haciendo para que sea más dinámico y más divertido. Por ahí nos quieres contar un chiste en tu triple de canciones, obvio que es válido. Así que esperamos mientras ya nos llegan tus mensajes. Aquí está Bele, que nos dice que lo que está pasando no tiene sentido.

hoy no es 6 de febrero, pero sí es 6 de julio. Estábamos escuchando a Aitana, esta reina del pop en español, que nos encanta escucharla y esperemos algún día pueda llegar a Bolivia y poder corear todas estas canciones. Más de uno está esperando eso. ¿Y saben qué también estábamos esperando? Escuchar un clásico, pero un clásico de la música electrónica. Hablamos de la canción Hello, que por cierto, lo que vamos a escuchar no es una colaboración original entre Martin Solveig y David Guetta, sino un tema propio de Martin Solveig junto a la banda canadiense Dragonette, lanzado en septiembre de 2010 como parte del álbum Smash. Aunque ahora mismo vamos a escuchar la versión remix de David Guetta, en el cual Guetta produjo y popularizó masivamente en sus sesiones en vivo, incluyendo su prestigioso programa de radio y compilado. Además, ¿qué tenemos de datos claves? Se estrenó el 6 de septiembre esta canción. El aclamado videoclip oficial se grabó en las canchas del torneo de tenis Roland Garros en París, protagonizado por el propio Martin Solveig, enfrentándose en un partido contra el también DJ francés Bob Sinclair, además de cantar con un cameo del tenista Novak Djokovic. Escucha Hello.

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Ay, Juanes y Ra Guayana nos traen esta canción para poder descansar un rato de tanto estrés en la calle. Time Lapse de Sol de Juanes y Ra Guayana. Y es momento de tomar un pequeño descanso y escuchar una nueva canción en la programación de Radio Disney, de un artista que estuvimos escuchando durante mucho, pero mucho tiempo, detrás de las canciones de David Guetta. Hablamos de Bebe Rexha, que en este caso nos presenta Nobody's There. Es una canción de género dance, interpretada por la cantante estadounidense Bebe Rexha, lanzada oficialmente el 12 de junio de 2026. El tema forma parte de su álbum de estudio titulado Dirty Blonde. Y además, la canción utiliza una base rítmica de club y un estribillo repetitivo diseñado como un cántico de evasión. La lírica retrata la fantasía y la necesidad de bailar en total privacidad, ignorando las miradas ajenas y buscando un espacio personal de libertad y desconexión. Y es momento de escuchar esta gran artista, que por cierto, si te gusta, ya puedes pedirla las veces que sea aquí en Radio Disney Bolivia.

0: DJ de Bruno Mars, I Just Might. Y si digo Mr. DJ es porque me refiero a ti, sí, a ti. Porque tú vas a ser el DJ en esta noche. Y ya tenemos los audios que nos han llegado, que nos has enviado nuestra línea de WhatsApp. Fueron bastantes. Le mandamos un saludo a Axel, a Miguel desde Santa Cruz. También a Ania desde La Paz. Pero en este caso, la persona que fue más rápida en programar su triple de canciones fue Rocío desde Cochabamba. Escuchemos cuáles son esas canciones que quiere escuchar Rocío en esta noche. Hola, buenas noches.
1: Buenas noches, Radio Disney. Soy Rocío. Aquí escuchando la sintonía. Ya estoy saliendo del trabajo. Quisiera pedir mi triple de canciones, por favor. Como primera canción de Soy Luna, Siempre Juntos. Como segunda canción de Omaira Cruz, Te Pido Por Favor. Y si puede ser, por favor, la última canción de Gaby Ferreira, Otra Vez. Saludos para Sebastián y todo el equipo de Radio Disney. Aquí Rocío reportándose. Los quiero y los amo.
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¡Qué buena combinación en ese triple, eh! Un poco de reggaetón estilo chileno de Gaby Ferreira, también un poco de cuarteto junto a Mayra Cruz, ahí talento nacional, y también, obvio, Karol Sevilla con la canción Alas de Soy Luna, artista que está nada de llegar al país y que tienen que estar muy atentos a las redes porque tenemos sorpresas para ustedes. Oye, un fuerte aplauso para la DJ de esta noche, Rocío. No te preocupes, hay más dinámicas para ti en toda la noche. Obvio, en Radio Disney tenemos muchas cosas para poder divertirnos y para que puedas pedir tus canciones. Pero mientras, ¿qué tal si viajamos en este momento al pasado? Para ser exactos, al 7 de septiembre de 1998. Porque la siguiente canción es Depende, de Jarabe de Palo, liderado por Pau Donés. Este es el primer sencillo y tema homónimo de su exitoso segundo álbum de estudio, Depende, que destaca por su filosofía irónica y optimista ante la vida. Escuchemos esta gran canción que nos transporta al pasado.

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0: alguien en tu vida que es así, que si le prestas algo no te lo devuelve? Uy, pues dedícale esta canción, La Perla de Yaritza y su Esencia, junto a la Rosalía. Y si es que tienes una membresía a Disney Plus, entonces tampoco se la prestes. ¿Qué? ¿Que aún no tienes una membresía? No te preocupes. Antes tenemos que decirte algo para darte la noticia. 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
0: 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Esto es Doctor.

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una nueva hora en todo el país. Ya son las 9:02 y bueno, queremos saber cómo está el clima en nuestras ciudades, ¿verdad? Para poder salir hoy inicio de semana, lunes casi viernes, dicen algunos por ahí. Iniciando por la ciudad de Cochabamba. Actualmente tienen 15 grados con cielos parcialmente soleados. Vientos a 5 kilómetros por hora y humedad del 42%. Y la ciudad de La Paz y El Alto, te comentamos. Actualmente tienen 6 grados con cielos prácticamente despejados. Vientos a 6 kilómetros por hora y humedad del 63%. La ciudad de Santa Cruz actualmente cuenta con 15 grados con cielos parcialmente nublados. Vientos a 16 kilómetros por hora y humedad del 64%. Y la Chula Tarija, 8 grados con cielos despejados. Vientos a 7 kilómetros por hora y humedad del 69%. Esos son los datos del tiempo en tu ciudad, tanto en La Paz, Santa Cruz, Cochabamba.

noche. Es momento de complacer a un oyente que nos habla, adivinen de dónde. Nos habla desde Brasil y nos dice que escucha Radio Disney Bolivia. Le gustaría escuchar una canción de Anita. Su nombre es Cayo Enrique. ¡Claro que sí, Cayo! A nosotros nos encanta complacerlos y también a ustedes que nos escuchan en otro lado del mundo. Aquí está tu artista favorita, Anita, con Paradiña.

0: Olivia Rodrigo le está dando todo en esta noche de
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0: con Drop Dead. Y tienes que dar lo mejor tú también. ¿Por qué? Porque ya estamos en el último día, esta última noche, para que puedas participar por las entradas cuádruples de esta película, de esta heroína de la historia, ya que Moana responde a la llamada del océano y por primera vez viaja más allá del arrecife de su isla Motunui con el entrañable semidios Maui en un viaje inolvidable para devolver la prosperidad a su pueblo. Y este 8 de julio llega a los cines Moana, la versión live action de Disney. Y ahora con Radio Disney podrás ser parte de la premier de esta imperdible película en los cines Center de La Paz, Cochabamba, Tarija y Santa Cruz el mismo 8 de julio con entradas cuádruples. ¿Y cómo participas? 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
1: Telegram más 591-721-66622.
0: 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Así que tienen que estar con el teléfono en mano toda la noche si quieren quedarse despiertos, despiertas, enviando audios, háganlo, porque te recordamos que mientras más audios envíes, más posibilidades tienes de poder ganar entradas cuádruples para ti y toda la familia. Así que no te pierdas esta nueva película de Disney desde el 8 de julio, solo en cines. Y mientras tú vas participando, aquí están Depeche Mode con Jesus Personnel.

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Queremos escucharte desde aquí, desde cabina, todos los Keninis bailando ruleta rusa y gritando esta canción. Aquellos que la seguimos desde sus eras en YouTube, qué hermoso escuchar ruleta rusa en estos momentos. ¿Y qué tal si escuchamos también una colaboración entre reyes y príncipes de la música? Porque la colaboración que vas a escuchar es entre la banda colombiana Morat y los españoles Hombres G. En el ataque de las chicas, Cocodrilo, se lanzó oficialmente el 4 de agosto de 2023. El tema nació como el primer sencillo de adelanto del proyecto discográfico Del Rosa al Amarillo, también recopilado en ¿Por qué no ser amigos?, lanzado para celebrar el 40 aniversario de la trayectoria musical de Hombres G. La mítica banda española decidió aliarse con artistas que crecieron escuchando sus canciones para reinventar sus mayores éxitos. Los integrantes de Morat se encargaron por completo de la producción musical de esta nueva versión. Lograron modernizar el sonido pop rock, adaptándolo a su estilo de guitarras y banjos característicos, pero manteniendo, obvio, intacta la energía del clásico original. Y los tenemos aquí en Radio Disney.

Capo y Manuel Turizo, antes. Y antes de que acabe la hora, obvio, tenemos que conocer una de las canciones que también es nuevo ingreso en la programación de Radio Disney Bolivia. Sí, puedes pedirla las veces que sea. Y la canción que vamos a escuchar es Run It. Es un sencillo digital del grupo masculino surcoreano Stray Kids, lanzado el 24 de junio de 2026 de este año. La canción funciona como el primer adelanto e himno principal de su décimo EP en coreano, titulado This and Dad, programado para salir el 7 de agosto de 2026, ya casi nada, además de dar nombre a su cuarta gira mundial. El sonido combina ritmos de pop y hip hop alternativo, apoyados en un potente percusión de marcha militar y arreglos de vientos. Fue compuesta y escrita por la subunidad interna del grupo, Bang Chang, Chang Bin y Han, junto al productor estadounidense Marcus Lomax y su habitual colaborador Versa Choi. Y el mensaje, ¿qué dice? La lírica expresa una marcha imparable, la confianza absoluta de correr hacia la victoria y superar cualquier tipo de adversidad. Debido a su enorme energía de estadio, ha sido ampliamente vinculada por sus fanáticos al ambiente deportivo. Así que varios edits en redes sociales van a salir con esta canción, Run It, de Stray Kids.

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Eso, dile a tu padre que no queremos dinero, porque la única riqueza que tenemos eres tú. La T y la M con Soy Favela. Soy Sebastián y ha sido un gusto acompañarte en Bonus Track iniciando esta semana de julio, lunes 6 de julio. Y tenemos más música para ti, no te preocupes, porque ya está Vera en cabina para deleitarnos con esas baladas que nos llegan directo al corazón. Pero, ¿qué tal si nos vamos con una canción? Un clásico, ya un clásico del reggaetón. Y no de cualquiera, sino de un colombiano súper colorido. Hablamos de J Balvin, que en este caso nos dice: ahí vamos, disfrutando de esta noche. Hasta la próxima.

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Hoy es 6 de julio y así con esta canción de Tini estamos arrancando Solo Baladas. Va, la eligió aquí en tu radio. Yo soy Vera y en esta oportunidad te acompaño para enamorarnos y suspirar juntos con tantas canciones que amamos. Artistas como Laura Pausini, Juanes, Go Go Dolls y muchos se unirán aquí a cantar en esta noche luna.

para disfrutar la buena música y las historias que tienes para compartir con nosotros. NDO, originalmente esta canción en realidad fue escrita por el mismísimo Carlos Baute, pero famosa junto a este grupo, NDO, Te Quise Olvidar.

Me quiero enamorar. Son Jess y Joy aquí en Radio Disney. ¿Te parece si ya te vas comunicando con nosotros? Ve reportándote. Estamos en vivo. Queremos escuchar tus historias y tus pedidos musicales. Muchos artistas quienes nos cuentan sus historias y a veces nos identificamos con cada una de ellas. A veces no, pero las canciones realmente nos provocan muchas emociones. Bon Jovi. Hay un dolor después de una ruptura. ¿Crees, por ejemplo, que no vas a volver a amar con la misma intensidad que amaste? Precisamente esta canción que vamos a recordar habla de eso. Como yo, nadie te ha amado. La recordamos en esta noche de Solo Baladas.

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Más que palabras, Extreme aquí en Radio Disney. Esta canción transmite un mensaje muy claro. Decir te amo no es suficiente si las acciones no lo demuestran así. Interesante, canción que debes tomarla en cuenta para tus pedidos y tus dedicaciones. Hablando de eso, empieza a escribirnos 7608-5000 nuestro WhatsApp. Envía tus audios, escríbenos, comparte videos, dinos cuál es tu canción, tu balada favorita, que será un gusto poder complacerte. Se viene Andrés Calamaro, Crímenes Perfectos, y esta canción de seguro te va a provocar corearla, aprovechando que estás en la sala, terminando de cenar y a punto de acostarte.

Bésame, Camila, aquí en Radio Disney. Dile bésame si tu persona favorita, si tu novio, si tu esposa está al lado tuyo. Bésame, le das un beso y un abrazo. Y qué bonito es saber que ustedes dos están escuchando Solo Baladas en esta noche. Saludos a Luis, que nos está escuchando en Tarija. Mauricio Ponce dice que está en Cochabamba disfrutando de las vacaciones con sus pequeños. Doris también nos está escuchando. Manda saludos a Adriana, su mejor amiga. Mañana estará de cumpleaños, así que tienen una cita, dice, en un café. Qué bonito saber eso. Escríbenos cumpleaños, momentos especiales o para compartir una bonita historia de amor. María Isabel nos está escuchando en la ciudad de Santa Cruz. Manda saludos para Alejandro, que es su novio. Dice que ambos están en casa disfrutando de Radio Disney, así que gracias por estar conectados. Momento del potrillo. Alejandro Fernández hace poco dio un concierto en Guadalajara y obviamente que le fue muy bien. Y está aquí, Si Tú Supieras.

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No hay nadie más. La canción de Sebastián Yatra aquí en la radio. Y no hay momento en el que no pensemos en Moana, ¿verdad? Si eres fanático de la película de Moana, ahora vas a tener la oportunidad de verla en una versión real de Disney que ha preparado esta propuesta para ti. Hablemos de Moana, la heroína de la historia, ya que Moana responde a la llamada del océano y por primera vez viaja más allá del arrecife de su isla de Matunui con el entrañable semidios Maui en un viaje inolvidable para devolver la prosperidad a su pueblo. Y este 8 de julio llega a los cines Moana, al fin, una película tan esperada. 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

Reencontrándome es la nueva versión de Luis Gamarra y esta canción con la cual estamos aperturando ya a las 11 de la noche. ¿Preparaste las tareas en la universidad? ¿De repente tienes un proyecto, algún examen por ahí en el colegio? Estamos de vacaciones, así que podemos acostarnos un poco más tarde, ¿verdad? Qué bonito saber de que estás disfrutando de Radio Disney. Pero hay algunos quienes siguen con la rutina de levantarse temprano, de los pendientes, así que si conoces a una persona que está todavía con esta rutina, despiértala. Ayuda a despertarla con un despertador. 7608-5000, déjale un mensaje, dedícale una canción y haz de ese día un día especial. De hoy para mañana, así programas un despertador. Dinos a quién quieres que le llamemos, lo despertemos, déjanos su nombre, su número de teléfono, indicas la hora, importante, a qué hora quieres que nosotros le llamemos, ¿ok? Y vas a ver que su día va a ser especial, el de la persona que recibe el despertador como el tuyo también. Programa un despertador. Mientras canta Luis Fonsi, quisiera poder olvidarme de ti.

Esta canción se llama Uno, la escuchas aquí en Radio Disney. Bueno, ya se viene la canción que estás pidiendo. Saludos a Eduardo que nos está escuchando en Cochabamba. Eduardo, ¿todo bien? Dice que está cansado, tuvo un día con muchas reuniones y muchos compromisos. Saludos especiales también para Steven, que nos está escuchando en el auto, está trabajando en el taxi. Se viene Thalía, una gran artista que desde los 15 años estuvo actuando ya en muchos comerciales, obras de teatro, novelas y demás. Desde pequeña estuvo grabando comerciales desde que prácticamente era una niña. Ahora, la esposa de Tommy Mottola está aquí. Ha creado 15 discos de estudios hasta la fecha. Viaje tiempo atrás, el recuerdo junto a la gran Thalía.

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Guardián, es Juanes aquí en Radio Disney. Qué bonito saber de que estás disfrutando y pidiendo cada una de tus canciones. Hola, Fátima, está escuchando Solo Baladas, su programa favorito de Radio Disney, dice. Es bueno saber eso. Te encanta suspirar, enamorarte. Y si no estás enamorado, ay, aún así disfrutamos mucho más las canciones también. Aunque no estemos enamorados, aunque no estemos pasando por un buen momento en el amor, escuchar música romántica nos conecta, ¿verdad? Nos hace suspirar, relajarnos en muchas ocasiones. Saludos para Leonardo, que está escuchando Radio Disney en la ciudad de La Paz. Ahora sí viene Goo Goo Dolls. Nacieron en el año 85. ¿Sabes cómo eligieron su nombre? Después de ver un anuncio publicitario, pensaron en que Goo Goo Dolls sería un nombre ideal. No lo pensaron mucho y dijeron, ok, va a ser mientras tanto, así nos van a llamar en estos conciertos, así nos vamos a llamar por un tiempo y ya luego nos cambiamos de nombre, pero no. Hasta la fecha, así es. Seguimos recordándolos como Goo Goo Dolls. Aquí nos traen Name.

Luis Miguel, Fría como el viento, aquí en Radio Disney. Uy, qué canción, ¿verdad? Canciones como esta nos ponen a suspirar, a pensar en alguien tal vez, o simplemente a crear el ambiente para la noche, para acostarnos, para relajarnos y mañana despertar lúcidos, frescos como una lechuga y arrancar bien el día. Y mañana, además, por la mañana es un momento especial donde vamos a conocer a nuestros ganadores, quienes van a ir con nosotros al cine para ver la premier de Moana. Puedes ser tú nuestro ganador o ganadora. Envía tu audio, nuestro número de Telegram, nombre completo, número de teléfono, tu número de carnet y dices desde dónde te estás comunicando. Estaremos recibiendo y agendando tus participaciones. Recuerda que solamente vía Telegram, nombre completo, número de teléfono, tu número de carnet. En los Cine Center de La Paz, Cochabamba, Tarija y Santa Cruz, el mismo 8 de julio vamos a estar disfrutando de la premiere de Moana. No te pierdas esta nueva película de Disney que ya se estrena próximamente y que nosotros te llevamos como invitado especial a la premiere. Más música aquí en tu radio, esta vez Diego Torres.

Carlos Rivera, recuerdos de amor aquí en Radio Disney. Y nosotros tenemos un bonito recuerdo siempre contigo. Yo soy Vera. Compartir tus historias, escuchar que estás enamorado o escuchar que tuviste un desamor es parte de... Tranquilo, no todo es perfecto, pero ya va a llegar la persona indicada. El indicado llegó, Scotty, perdóname, en versión acústica. Esta canción sí que la vas a corear. Se presenta el próximo 15 de julio en Mallorca. En Gremia estará cantando Coti y obviamente enamorando con su música. Coti nos trae esta canción aquí en tu radio. Sube el volumen, que esto es solo baladas. La música nunca para en tu radio.

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Just My, Bruno Mars, una canción cargada de optimismo. Así tienes que iniciar tu día, optimista, feliz, emocionado, pensar en que hoy te van a suceder buenas cosas. ¿Qué tal? ¿Cómo estás? Yo soy Vera y es un gusto poder acompañarte aquí en El Despertador, hoy día 7 de julio. Ya hemos avanzado la primera semana del mes de julio. ¡Wow! Que se pasa volando el mes, las semanas, los días. Algunos ni se sienten, ¿verdad? Hay artistas como Los Ángeles Azules, Zimbabue, Gracie, se sumarán hoy día para cantar en El Despertador. Y si pediste un despertador especial con una canción especial, por supuesto, ya está agendada. Buen día, te daremos la información de las temperaturas para que salgas con el abrigo perfecto para hoy, paraguas por si acaso también en algunas zonas. Y también hay despertadores emotivos, especiales, de cumpleaños. Y también hay concursos, hoy sorteo, hoy conocemos a nuestros ganadores para ir a ver la premier de Moana. En fin, eso y más esta mañana en tu radio.

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0: Migajero, Luis Vega junto a Andy Flores, para esos migajeros que están ahí mendigando amor, algo así dice la canción. Bueno, 6:14, letras y ritmos que van a hacer que despiertes, que te pongas a pensar un momento en la letra y digas, uy, estoy pasando por eso. ¿Qué tal si vas dejando programado tu despertador? Dedícale una canción especial, tenemos muchísimas en la programación de Radio Disney. Ve pensando en la canción perfecta, ideal para él o para ella. Siempre hay canciones que se adecudan a tus sentimientos, así que pídela. Danos el nombre de la persona a quien quieres que nosotros despertemos, su número de teléfono, indicas la hora, le dejas ese mensaje que ya lo tienes armado ahí en tu mente, y así de sencillo, envíalo a una nota de audio a nuestro número de WhatsApp. Nosotros le llamamos a la persona a quien quieres que despertemos y le digamos que escuche Radio Disney y que escuche tu mensaje y la canción que le vas a dedicar. Hay momentos especiales, y si no hay ese día especial, tú conviértelo en especial. Deja programado un bonito despertador. Ahora, mientras te vas comunicando para dejar programado un despertador, ¿sabes quiénes se vienen? Queen.
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0: Freddy, Brian, Roger, John eran parte de Queen, de una de las bandas más emblemáticas. Están aquí con un bonito recuerdo para ti esta mañana de martes.

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0: Cuéntame, dice Yami Safdie junto a Alejandro Sanz. 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

0: me quiera más, dice Marc Anthony junto a Wisin aquí en Radio Disney. Son las 6 de la mañana con 35 minutos. Se están cantando tus artistas favoritos. Canciones perfectas para ir despertando esta mañana de martes. No importa que haga frío, hay compromisos, hay que llegar al trabajo, hay que llegar, hay que abrir la tienda, cumplir con cada uno de los compromisos. Así que vamos, ponte de pie, unos saltitos y a escuchar a full volumen la programación de Radio Disney. Nuestros números están disponibles. ¿Te parece si ya te vas comunicando con nosotros?
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0: Ese es nuestro número, escríbenos, envía tus audios, tus fotos. ¿Qué tan abrigado vas hoy a tus compromisos temprano? De repente, para los que ya están trabajando, ¡qué bien! Un abrazo para ustedes, nuestra admiración. ¿Cómo están de abrigados? Envíanos tu foto, por favor. Queremos saber ya en qué actividades te encuentras muy tempranito. Mientras te vas comunicando con nosotros, pidiendo además tu canción favorita, compartiendo tus fotografías, vamos a disfrutar de Harry Styles, este cantante que ha recibido un récord Guinness tras completar 12 presentaciones en el estadio Wembley de Londres. Sí, 12 presentaciones en Londres y cada una de las presentaciones lleno total. Y hablando de él, Harry Styles, el famoso Harry, está aquí con American Girls.

Entre los 80 y 90 su música sonaba en todos lados. Zimbabue aquí en Radio Disney. Verano del 57, la canción que eligieron cantar aquí en el despertador de Radio Disney. Un aplauso para quienes ya están despiertos y se están conectando con nosotros. Bien, bien, nos encanta que te empieces a comunicar. Saludos a Alexandra, está escuchando Radio Disney en la ciudad de Santa Cruz. Dice de que está de turno trabajando en el hospital. Alexandra, que tengas bonito día. Patricia Arias está escuchando Radio Disney en Tarija, está trabajando, dice, desde temprano ya en el mercado. Saludos especiales y que hoy sea un día hermoso. Joseph Víctor nos está escuchando en la ciudad de La Paz, está despertando, preparándose un desayuno, dice. Él trabaja en la banca, así que pronto tiene que salir de casa a cumplir con la rutina de trabajo de hoy. ¿Tú también quieres expresarte, pedir por tu canción favorita? Vamos, dinos cuál es esa perfecta para hoy día. 760850. Sabrina Carpenter, la artista que estuvo ahí en la alfombra roja. Recuerda que estamos todavía en los días de la Semana de la Moda en París. Y una de las invitadas especiales de esos últimos días fue ella, Sabrina Carpenter. Ay.

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0: nos separan 6 minutos y serán las 7 de la mañana. Está pasando rápido la hora, ¿verdad, Grace? Y mal o bien, así se llama la canción que interpreta aquí en la radio. ¿Te pasó de repente esto? Nunca me había costado tanto salir de la casa como hoy, pero tengo muchos compromisos. Sin embargo, quiero estar con los míos en casa, decía Grace. Y ahí por ahí muchas mamás se van a identificar. Bueno, hablando de mamás, una mamá deja programado un despertador para su hija que ya está escuchando Radio Disney. Algo tímida decía: hola Radio Disney, buen día, va a ser un día genial. Está de ida al colegio escuchando a full volumen la programación de Radio Disney. Así que si tú también quieres dejar este tipo de despertadores especiales con algo ahí tan emotivo y especial, sorprende a esa persona. Vamos, de parte de una mamá para su hija en este día importante.
1: Hola mi amor, te dedico esta canción porque sé cuánto te gusta, pero sobre todo porque quiero recordarte que eres una persona maravillosa. Nunca dejes que la opinión de nadie te haga dudar del valor que tienes. Eres auténtica, valiente, inteligente. Tienes un corazón muy hermoso. Confía plenamente en ti y en todo lo que eres capaz de lograr. Sigue adelante con esa alegría que te caracteriza, conquistando tus sueños y tus metas, porque sé que llegarás muy lejos. Te amo con toda el alma y siempre estaré orgullosa de ti. Con amor, tu mamá.
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0: Tú así es la canción de Reels Vías y estamos aperturando una nueva hora. ¿Te parece si te decimos los pasos que tienes que seguir para dejar programado tu despertador? Son sencillísimos. Hace unos momentos estábamos con un despertador de mamá para hija. Así tú puedes dejar programado un despertador, ¿por qué no? De un hijo para su mamá, que también va a ser hermosísimo ese momento. Si quieres dejar programado tus despertadores para tus mejores amigos, compañeros, en algunos casos ya estamos de vacaciones. Así que bueno, despierta a tus amigos, deséale bonitas vacaciones, invítalo a casa, a un campamento de repente, a pasar el fin de semana afuera, picnic, en fin, muchas actividades que podemos hacer cuando no hay clases. Así que deja programado tu despertador. Y sobre todo, aprovecha y disfruta todo este mes de julio que celebramos el mes de la amistad. Hazlo, nuestro número de WhatsApp más que disponible.
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0: Y dedícale una canción súper movida para que él o ella despierte a puro ritmo. Cambiaré eso, la canción de Luis Fonsi, ¿por qué no? También una canción para un despertador.
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0: Una canción que ocupó rankings internacionales, ocupando el puesto 3, 2 y en algunos países 1. Nueva sensación, Inex, aquí en Radio Disney. Un tema del año 1987. Y nos vamos hasta España. Este despertador nos lleva a España. Sebastián nos está escuchando a través de la página web, disfrutando de la programación de Radio Disney. Qué bonito conversar contigo, Sebastián. Que tengas hermoso día. Carol te deja programado un despertador. Tu tía, quien te quiere muchísimo y quiere sorprenderte desde Radio Disney, así.
1: Hola Radio Disney, buenos días. Quería que a través de ustedes hacerle llegar unas felicitaciones a mi sobrino Sebastián, que se encuentra en España, decirle que su tía lo ama mucho y que lo que más desea es que estemos juntos y que sepa que lo amo con todo mi corazón. Feliz cumpleaños, Evita. Te amo mucho.
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0: sesión 066 de Bizarrap junto a Daddy Yankee cantando para ti en esta temporada. 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
0: En Radio Disney te damos el resumen de goles del Mundial 2026 de este lunes. Ayer se vivió una final adelantada, Portugal versus España, donde la victoria fue para los españoles en el minuto 91 con el gol de Merino. Con este resultado, Portugal quedó eliminada y dejando fuera a su gran figura Cristiano Ronaldo, el mismo que jugaba su último Mundial. Seguido fue el turno del país anfitrión, Estados Unidos 1, Bélgica 4. Estados Unidos fue sorprendido desde el minuto 9 del inicio por Bélgica y terminó goleado, y con este resultado Estados Unidos es eliminada del Mundial.
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0: ¿Qué canción de Taylor Swift la escuchas aquí en el despertador de Radio Disney? Me aprendí de memoria el sonido de tus pasos descalzos, corriendo libremente. Ha pasado mucho tiempo, la vida tiene formas de dejar esos días atrás, pero al verte esta noche, recordé que te quería y que te conocía. ¡Qué letra de Taylor y esta canción que es tan especial! ¿Verdad? ¿Te identificas? ¿Pensaste en alguien justamente al escuchar la letra traducida en español? ¡Qué emoción! 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
1: ¿Qué letra de esta canción, Juan? Es junto a Rau Ayana, Time Lapse de Sol. Esta canción que estás disfrutando tempranito aquí en la radio. Ya no es tan temprano, ¿no? 7:40 y ya no es temprano. Ya deberías estar llegando cerca del trabajo, de la universidad. Y para los que están de vacaciones, feliz vacaciones. Disfrútenlas, sigan en cama, encolchados, aprovechando este invierno. Y nosotros vamos a aprovechar este momento que estás prestando atención a la programación de Radio Disney, porque estamos a punto de presentarte una nueva propuesta musical en la radio. De esas canciones que dicen, ok, nueva canción, vamos a subir el volumen de Radio Disney para ver si se convierte en mi canción favorita. Bizarre, así se llama esta canción. ¿Y sabes quiénes interpretan este tema? La gran voz de Madonna, toda una producción increíble para crear esta canción, pero el protagonista además es Martin Garrix. Madonna ha regresado donde reafirmó su reinado, Confession 2. Entre la euforia de la pista de baile, la memoria, las cicatrices, esta artista, la esperada secuela de Confessions on a Dance Floor, ha lanzado ya y volvió un poquito como que a la música electrónica, esa pista que ansiábamos siempre disfrutar de ella, y ha convertido el álbum en un recorrido por sus recuerdos, sus pérdidas, su vulnerabilidad también, pero una vida dedicada a la música. Ella está en su mejor momento, dice que ha creado nuevas canciones, además y colaboraciones increíbles, y esa es una de las colaboraciones en la que estamos a punto de disfrutar, lo nuevo en Radio Disney, Bizarre, junto a Martin Garrix.

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0: ¿Qué tal esta canción? Dice que este disco tiene su esencia, tiene canciones especiales y dedicada para su familia, que ahora es lo más importante. Y está tan feliz que dará un concierto gratis en su natal Medellín, así lo confirmó, y esto para presentar su nuevo disco precisamente. Esta canción de seguro estará incluida en su repertorio. Luego tendrá presentaciones en Salvador, en México, y así va sumando más ciudades. Vamos con un despertador cumpleañero. Namit Día está en Santa Cruz escuchando Radio Disney. Es nuestra cumpleañera. Dice que en la mañana tiene clases en la universidad. Estudia auditoría. Debe ser buenísima para los números. Nos contó que va a pasar el día con la familia. Leonardo te deja programado un despertador. Tu hermano, quien te ama muchísimo y quiere sorprenderte así. Escucha.
1: Hola Radio Disney. Mi nombre es Leonardo y quiero programar un despertador para mi hermana Namidia, que cumple años. Decirle que la queremos mucho, su hermano, que es una chica batalladora, alegre, feliz, que no pierde ese carisma, que cumpla todas sus metas y que siga enfrentándose a la vida así como lo ha hecho hasta ahora. Muchas felicidades, hermana. El tema que quiero dedicarle es Mi Niña Bonita, de Chino y Nacho. Gracias.
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0: Lo poco que yo quiero es el título de la canción Morat junto a Silvestre Dangond aquí en Radio Disney. ¿Y cuántos están despiertos? ¿Pocos o tal vez ya muchos están activados, conectados con Radio Disney, trabajando y enfocados en cada uno de sus trabajos pendientes que tienen desde tempranito? 8:03, deberías estar llegando a marcar ahí en el trabajo para que no llegues tarde, y también deberías estar programando tu despertador. ¿A quién despertamos hoy día? Danos el nombre de la persona a quien quieres que nosotros le llamemos, le dejemos un mensaje, que escuche su canción favorita. ¿Quieres unirte al despertador de Radio Disney? Sencillo, puedes hacerlo a través de nuestro número de WhatsApp. Aquí va, si es que todavía no nos tienes agendado.
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0: Ve pensando en esa canción perfecta para él o para ella. Déjale programado un despertador. En este caso podría ser para mañana también, miércoles 8 de julio. Ah, ¿te acordaste que es su fecha de cumpleaños, aniversario? En fin, déjale programado un despertador y aprovecha que estamos en mes de julio, mes de la amistad, del amor. Ese tu mejor amigo, amiga, merece recibir un bonito mensaje tuyo. Más canciones, las guapas. Alejandro Sanz se suma a la programación del despertador esta mañana.

0: Aquí en Radio Disney, esta canción que traspasa fronteras, una de las canciones más importantes y que la ha hecho crecer más todavía a Aitana. De hecho, ayer vi un momento muy especial. Cuando ganaba España, en el estadio retumbaba esta canción, súper estrella, un momento emotivo para fanáticos de Aitana, de ella misma también. Y España, por supuesto, ahí feliz luego del triunfo y escuchar una de las canciones de una gran artista. Feliz, bien por Aitana. Y bien por ti que estás participando de nuestro concurso. 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

8:26, Las Flores, Mau y Ricky aquí en Radio Disney. 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Hannah Montana nos transporta en el tiempo. ¿Viste a Hannah, que recientemente ha presentado su muñeca Barbie? Sí, ella, Hannah Montana, es toda una Barbie. Existe su muñeca original. Y está aquí para cantar Ordinary Girl.

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0: hay una canción que te invita a bailar desde el lugar donde estés. No importa si estás en la silla, ya sentado en el trabajo, vamos, levántate, baila. Baila tu canción favorita al escucharla aquí en Radio Disney. Más aún cuando esta canción está cargada de positivismo. Y hablando de ser positivo, ¿qué tal si participas de nuestro concurso? 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

¿Qué tal esta canción de los fabulosos Cadillacs? Recordarla. Aquí estaba Vicentico, Flavio, Sergio, Mario. También iniciaron en el año 85 y nos dejaron esta canción, por ejemplo, como un buen recuerdo. ¿Cómo están las temperaturas hoy día en Tarija? La actual 9, la máxima va a subir hasta los 23. Sí, saldrá el solcito, así que será un buen clima en Tarija. En La Paz, 8 la actual, la máxima 16, vientos 3 kilómetros por hora. En el Alto, 5 grados la actual, similares. La máxima 14, pero despertamos con menos 3 grados centígrados en el Alto, seguro súper bien abrigado. Nunca está de más un abrigo grueso, tranquilo, porque en la noche vuelven a descender las temperaturas. En Santa Cruz, 13 la actual, la máxima será de 21 grados. Habrá solcito, así que se va a sentir un poco menos el frío. Así estarán las temperaturas el resto del día, hoy martes 7 de julio. Vamos con más canciones. Shakira, la reina de los mundiales, está aquí junto a Bele. Quiero

0: aparece la canción de Sabrina Carpenter aquí en Radio Disney. Hablando de Sabrina, viste que llegó a la Semana de la Moda en París. ¡Wow! Como siempre, deslumbrando. ¿Y quieres saber más detalles al respecto? Ve a nuestras redes que vamos a hablar de Sabrina, de un montón de artistas y momentos que están sucediendo en el mundo. Vamos a conectar por ahí por las redes. Conéctate, ve a Facebook, a Instagram para conversar.
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1: Media hora de música sin cortes, estaba Tiny, estaba Dua Lipa, Fer de Maná ahí con esa canción, Oye Mi Amor, y la participación especial de Dua Lipa. Wow, media hora que gozaste muchísimo, cantaste tus canciones favoritas, ya se viene otra media hora al mediodía, tranquilo. Deja programado tu despertador, recuerda que todo este mes de julio estamos celebrando el mes de la amistad. Celebramos a tu mejor amigo, amiga, que puede estar dentro de tu familia, que puede estar en la universidad, en el colegio, algún vecino, así que vamos, deja programado un bonito despertador, un mensaje y una canción especial para esa persona. Nosotros le llamamos, le damos los buenos días y le decimos feliz día de la amistad, tienes un gran amigo, amiga, así que escucha la radio que esa persona te dejó este mensaje. Nuestro número de WhatsApp para que dejes programado tu despertador, aquí va, apúntalo.
2: WhatsApp 7608-5000.
1: Ya sabes entonces, al momento que grabes el mensaje tienes que decir textualmente Radio Disney, este es un despertador, ¿ok? Y nosotros automáticamente pasamos tu audio a nuestra carpeta de despertadores. Beyoncé junto a Alejandro Fernández se unen hasta Radio Disney. Beyoncé, que tiene nueva canción luego de 2 años de no hacer música, nos ha sorprendido a todos con esta noticia y nosotros te la contamos. Amor Gitano, ¿quién nos recuerda esta canción icónica junto al Potrillo?

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4: 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Se viene una canción para regresar, así dice Sebastián Yatra, Belinda y gente de zona.
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0: Vuelves Ricky Martin, Tini, Los Ángeles Azules, aquí en Radio Disney. Canciones que suspiras, pero que también bailas, ¿verdad? 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
0: Hoy siguen los octavos de final del Mundial 2026. Otros dos partidos de octavos de final nos esperan. Abre el día el duelo entre Argentina y Egipto en Dallas. Comienza en el segundo turno del día Suiza, que se va a enfrentar a Colombia. La Federación Francesa denunciará penalmente a senadora paraguaya quien insultó a Mbappé. La Federación Francesa de Fútbol comunicó este lunes que presentará una denuncia ante la Fiscalía por las declaraciones de la senadora paraguaya Celeste Amarilla dirigidas hacia el futbolista Kylian Mbappé. Según informaron en un comunicado, estas declaraciones de la senadora paraguaya Celeste dirigidas a Kylian son totalmente abyectas e inaceptables. ¿Cómo se puede pronunciar un discurso así? Estas declaraciones son delictivas y condenables, debe ser perseguidas aquí como en cualquier otro lugar. Así criticó la Federación Francesa. Cristiano Ronaldo, me voy con la conciencia tranquila. Para mí la Euro 2016 vale como un mundial, dijo. El capitán portugués aseguró que deja la selección con la conciencia tranquila tras disputar su último mundial y defendió que la conquista de la Eurocopa 2016 tiene para él el mismo valor que un título mundial. ¿Tú qué dices?
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0: Ese ritmo de trueno por unas llantas aquí en Radio Disney. Canciones que necesitas, que te inyectan esa energía que necesitamos para afrontar nuestro martes. Como los lunes, los martes son cargados de compromisos, ¿verdad? Y nosotros tenemos un compromiso especial con Israel, que está en La Paz escuchando Radio Disney. Estaba en una reunión, pero dijo, ok, voy a escuchar Radio Disney. Israel, Joanny te deja un mensaje y una canción especial que eligió para ti. Escucha.
1: Hola, mi nombre es Joanny Milenka. Quiero dedicar esta canción a Israel Vera. Decirte que eres el amor de mi vida. Ya son 16 años juntos y espero terminar este camino siempre de tu mano. Te amo, mi amor.
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10:04 en todo el país. Buenos, buenísimos días. Bueno, ya iniciaste tu día con el despertador. Seguimos con todos tus éxitos. Soy Brenda y junto a todo el maravilloso equipo te damos la bienvenida a una nueva hora. ¿Cómo estás? ¿Qué tal tu martes? ¿Cómo te está yendo en la semana? ¿Vas un poco cabizbajo? Muy alegre, feliz porque estás de vacaciones. Hay tantas cosas que contarte y tantas cosas que tú también vas a contarnos. ¿Cómo ser tu triple de canciones favoritas? Sí, más tarde, tranquilo, ya se viene. Lo que sí se viene en unos minutos es el sorteo por las entradas cuádruples para ir a la premier de Moana. Ya no queda nada, es mañana, pero el sorteo lo vamos a hacer en unos minutos más, así que muy atento a la sintonía. Si participaste, si mandaste tus audios al Telegram, vas a estar dentro de nuestro sorteo. Más artistas que nos van a estar acompañando, vamos a recordar canciones, porque en todos tus éxitos, por supuesto, los grandes éxitos que han marcado en la industria. Y nos vamos ahora con una canción de Carlos Vives y a Bien Acompañado. Bien Acompañado de Alejandro Sanz, esta es For Sale. Bienvenido.

Maluma y Kany García. Todo el amor derrochado en esta canción y todo lo que derrocha esta canción que viene a continuación. Lanzada en 1984, bastante tiempo, y fue escrita por el baterista Roger Taylor. Un sencillo único y un gran, gran éxito. ¿A cargo de quién? Pues sí, de Queen. Esta banda que sin duda daba mucho de qué hablar en estos años y tenía muchísimos éxitos para compartir con todos. Una canción que habla justamente de cómo es el lenguaje en la radio, en los medios y demás. ¿Tú sabías que varios de los integrantes de Queen han compuesto sus propias canciones y cada uno tuvo el éxito que requería? Tanto el baterista, el bajista, el guitarrista, el mismo Freddie

Curi, y no hay duda de que siempre amamos escuchar un gran éxito de Queen, sobre todo si trae cargado de un buen ritmo para animar este martes. Así que escúchalo, súbele volumen y te la sabes, así que a cantarla, Radio Gaga.

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Die Die es Shakira junto a Burna Boy, la canción oficial de la FIFA World Cup 2026. Y oficialmente sí, siempre tenemos nuestros WhatsApps habilitados para ti, para que te comuniques con nosotros, nos digas qué estás haciendo en este martes, cómo van esas energías, quién crees que pasa a la siguiente fase, a los cuartos de final. Hoy es el último día de los octavos en el Mundial. ¿Quién es tu favorito? ¿Argentina? ¿Egipto? Todo eso nos vas a contar al 7608-5000 o al 721-66622. Nuestras líneas de WhatsApp habilitadas para ti. No te olvides decirnos dónde te encuentras, cuál es tu nombre, mandar saludos ahí a los que están en su puesto, en el mercado, a quienes van en el transporte público, a ti que vas trabajando desde muy temprano, a ti que vas de vacaciones. Todos vistámonos para triunfar, como dice esta canción de Roxette.

Harry Styles en tu radio a las 10:36. Llegó la hora de un momento especial, un momento que estabas esperando. Porque vamos con el sorteo para las entradas cuádruples de Moana. Así es, a esta hora en tu radio vas a saber si tú participaste, dejaste tu audio en nuestro Telegram, siguiendo los pasos, dejando tu nombre completo, tu número de carnet, tu número de celular, la ciudad en la que participas y al final decir participa por la premier de Moana. Porque se estrena oficialmente el 8 de julio y tú vas a poder irte con toda la familia, con entradas cuádruples a esa gran función. Nadie te lo va a contar, nadie te va a spoiler. Vas a estar ahí con toda la familia. Estamos listos para esto y recuerda que las funciones son en Cines Center en La Paz, Santa Cruz, Cochabamba, Tarija y Santa Cruz. Así que nos vamos con el sorteo. ¿Sí, producción? Muy bien. Vamos primero con la ciudad de Santa Cruz. Se van dos entradas cuádruples para que te vayas con toda la familia. Nos confirman, vamos girando la tómbola. Ahí, 3, 2, 1. Detenemos. Esto, ahí nos van saliendo nuestros posibles ganadores y obviamente tienes que estar muy pendiente de tu teléfono para poder contestar la llamada. Vamos a girar la tómbola nuevamente para la segunda entrada cuádruple. Vámonos, vámonos, vámonos, vámonos. Ahí. Vamos, deténlo. Ahí está. Vamos viendo a nuestros posibles ganadores. Ya sabes que tienes que estar pendiente de tu teléfono y haber dejado tus datos correctamente para poder haber entrado a nuestro sorteo. Nombre completo, número de carnet, haber dejado tu número de teléfono, la ciudad en la que participas y, por supuesto, al final decir que participas de la premier de Moana. Vamos con la siguiente ciudad. Vamos con Cochabamba, ¿sí? Ok, vamos con Cochabamba, nos indica producción, estamos girando la tómbola en este momento, mientras vamos alistando todo, recordarte que lo que tenías que hacer era mandar tu audio a nuestro Telegram. Vamos ahora a girar la tómbola para Cochabamba, atención, vamos, 3, 2, 1, a detenerla. Ahí está nuestra tómbola perfectamente configurada para estar pendiente de todos los sorteos. Vamos con la segunda entrada cuádruple para Cochabamba. 4 entradas para la familia, 3, 2, 1, a detenerlo. Ahí está. Vamos teniendo a nuestros posibles ganadores, ya saben, pendientes a su teléfono. Antes de irnos con la siguiente ciudad que será La Paz. Sabes que las funciones serán mañana a las 8. Bueno, mañana va a ser el 8 de julio, ¿verdad? Que es el estreno oficial de Moana y es la premier, la cual tú vas a poder estar presente. Y las entradas cuádruples son en el Cine Center de La Paz, Cochabamba, Santa Cruz y La Chura, Tarija. Giramos la tómbola, La Paz, atención. 3, 2, 1. Ahí la detenemos. Mientras vamos anotando a nuestros posibles ganadores, nos vamos a ir comunicando con ustedes. No se preocupen. Se va la última entrada para La Paz. Vamos, 3, 2, 1. Ahí está. No te olvides que todo lo que vas a contestar va a ser lo que Radio Disney te va a decir que ganaste el sorteo para la premier de Moana. Así que pendiente a la llamada. Chura, Chura, Tarija, ¿cómo están? Buenos días. Se van 3 entradas cuádruples para la Chura, Tarija. Ya saben que la cita en el Cine Center de tu ciudad. Nos vamos a girar la tómbola para irnos con la primera entrada cuádruple de la Chura, Chura, Tarija. Escuchas Radio Disney a través de 102.7 La Paz, el Alto Cochabamba, 98.5 en Santa Cruz y 109 en la Chura, Tarija. ¿Dónde estamos girando la tómbola? 3, 2, 1. Ahí está. Vamos con nuestro primer posible ganador de la Chura, Tarija. Vamos con la segunda entrada cuádruple. Atención, Tarija. 3, 2, 1. Ahí está. Estábamos haciendo el sorteo de la premier de Moana. Y se va la última entrada. Vámonos. ¡Qué emoción! 3, 2, 1. Dete. Ahí nos vamos con la última entrada cuádruple para la premier de Moana. ¿Quién se llevará las entradas? Estamos muy emocionados por contactarte y darte la buena noticia. Listo, finalizamos el sorteo de las entradas cuádruples por lo que tú mandaste tus audios a nuestro Telegram. Dejaste tu nombre completo, dejaste tu número de carnet, dejaste también la ciudad en la que te comunicas y decir que participas por la premier de Moana. Así que a ti que participaste, atento a tu teléfono y mucha suerte. Quizás el amuleto de Diego Torres te ayude más. Escúchala.

triste. No, ¿verdad? Vive muy bien ahí con su familia. Disfrutando de todo lo que viene a ser el Mundial. Pues sí, él es muy apasionado del fútbol. Y nosotros también. En minutos vamos a ir contándote cómo estará la temperatura en tu ciudad. Así que quédate en sintonía de tu radio.

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De Cuarteto de Omi, ideal, ¿verdad? Para levantarlos los ánimos. ¿Cómo va a estar la temperatura en tu ciudad para tu día? ¿Cómo va a estar para ver si quieres hacer algo al aire libre? Atención, Cochabamba, que en este momento tienen 17 grados centígrados. Está mayormente soleado. La máxima de hoy será de 22 grados centígrados y llegará a las 4 de la tarde. Probabilidades de lluvias muy bajas en Cochabamba. ¿Pero qué pasará en la Chura, Tarija? 19 grados en este momento, 24 es la máxima. Igual llegará a las 4 de la tarde y los soles están fuertes en nuestro país. Ya sabes que tienes que cubrirte para que no te dañe la piel, siempre cubrirte con unas gafas, porque la temperatura así va a ir elevándose en la Chura, Tarija, y las probabilidades de lluvia son muy bajas. Hola Santa Cruz, buenos días, feliz martes, 15 grados centígrados en este momento, está soleado, la máxima será de 21, que igual llegará a las 4 de la tarde. Probabilidades de lluvias, por lo pronto el pronóstico dice cero, nada, con tranquilidad al aire libre. ¿Qué pasa en La Paz? Está mayormente soleado, 14 grados centígrados será la máxima, 11 es la actual, y la máxima llegará a las 2 de la tarde. Bajas probabilidades de lluvias ahí en todos los departamentos, ya sabes. Si tú tienes el dato ahí de cómo está la temperatura en tu ciudad, cuéntaselo a Radio Disney. Mientras, nos vamos con una canción, antes de iniciar una nueva hora, con una canción que casi fue rechazada por la banda, por Coldplay, y no tenían idea que terminaría incluso siendo uno de los mayores himnos de la banda y que incluso ganó un premio a mejor video de rock en los VMAs del 2012. Paradise, Coldplay.

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Morad y Silvestre Dangón dice que lo poco que quieren es que los quieras. Sí, los queremos, ¿verdad? Bastante. Y queremos tu triple de canciones favoritas de hoy. Hoy es martes 7 del 7, o sea, 7 de julio del 2026. Y queremos que, como estás en vacaciones o quienes estén de vacaciones, nos pidan ese triple de canciones así, de vacaciones, relajado. ¿Cuáles son tres canciones de la programación de tu radio que no salen de tu cabeza y que son ideales para disfrutar en unas vacaciones? ¿Será algo de Wisin, esa canción Vacaciones? Bueno, eso lo decides tú en ese triple de canciones. Tres de tres artistas diferentes. Y si no estás muy decidido entre qué canciones vas a pedir, dinos los artistas y nosotros te vamos a sorprender. Pídelo sí o sí mediante audio al 7608-5000 o al 721-66622. Cualquiera de las dos líneas. Tú vas a decirnos: hola, Radio Disney, estoy aquí en la Chura Tarija, estoy en Cochabamba, me encuentro en El Alto, en La Paz, en Cochabamba, en Santa Cruz. Quiero pedir mi triple de canciones favoritas de hoy, mi triple de canciones de vacaciones. Vamos con las tres canciones que vas a pedir. Sí, en unos momentos, mientras tú vas ahí dejando tu audio, vamos con esta canción que casi no fue de Rihanna, porque en realidad la compuso Sia y la compuso en 15 minutos. Lo dijo el productor Benny Blanco, el esposo de Selena Gómez, por si no sabías, que esa canción la produjeron ellos y que Sia la compuso en ese tiempo. Pero ¿qué dijo? Se la pasó la maqueta a Rihanna y Rihanna trató de imitar todo como canta Sia, que hasta parecía que era la misma Sia, pero se la dejó a ella y salió esta, una de las canciones más exitosas de Rihanna, Diamonds. 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

si quisieras, Pablo Alborán, en tu radio. ¿Y sabes qué? Queremos viajar en el tiempo. Queremos viajar en el tiempo con un clásico, con una canción que le pertenece a este gran artista. Se llama Fame. ¿Qué pasa cuando alguien llega a la fama? ¿Qué pasa cuando los artistas estaban lanzando canciones y de pronto se hicieron todos unos éxitos? Tuvieron hits por todos lados. Y llegó la fama. A veces es un poco difícil de manejar, ¿verdad? Bueno, David Bowie quiso hablar sobre eso en esta canción. Por supuesto, en todos tus éxitos no puede faltar una canción de este gran artista. Fame, en tu radio. Súbele volumen. Estás escuchando.

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recuerdos, Romeo Santos y Prince Royce. Acompañándonos a las 11:25. Nos acompañas a las redes sociales. Ven, ven. Tenemos mucho para ti, para contarte de tus artistas favoritos. No te olvides que todos los días, tanto en la mañana como en la tarde, diferentes días tenemos nuestros live en las redes sociales. ¿Y qué pasó hoy? Vas a encontrar todo eso en nuestras redes sociales. Además de todo lo que pasa en el mundo de tus artistas favoritos, porque Camila Cabello se volvió viral tras consolar un niño que lloraba luego de la derrota de México ante Inglaterra. Un momento lleno que emocionó a miles de personas. Todo eso y más. ¿Qué artista está de número uno en el ranking? Por si te lo perdiste, tienes que ir a las redes, darle mucho amor y etiquetarlo. Pues Fran Alice con la canción Ya No Tengo Tiempo, que cuando tuvo su presentación en Cochabamba hace unas semanas, estuvo por todas las redes sociales. Y seguramente que por eso está de número uno, porque votaste. Y qué lindo poder compartir contigo todo, todo de tus artistas favoritos. Además que en la visita de Fabi Valdivia y su presentación de la canción Karma, tenemos también ahí en nuestras redes sociales, Radio Disney Bo en Instagram, Radio Disney Bolivia en Facebook. Hablando de redes sociales, ¿sabes lo que pasó? ¿Cómo inundaron los Backstreet Boys cuando se lanzaron de nuevo, cuando estuvieron ahí con su gira y las tantas noches que causaron furor con sus presentaciones en vivo en The Sphere en Las Vegas? Porque es un lugar así, lleno de emociones y lleno de muchas visuales. Imagínate en un redondo, así, todo inmersivo, escuchar esta canción, I Want It That Way, los Backstreet Boys en tu radio.

0: en tu radio y en tu radio se viene el triple de canciones favoritas de hoy. Hoy es martes, martes 7/7 y te dijimos que pidas tu triple de canciones. Hola Areli, ¿cómo estás? Buenos días. Ella es la DJ de hoy. Nos va a decir cuáles son sus tres canciones favoritas. Te escuchamos, hola.
1: Hola Radio Disney, mi nombre es Areli y quiero pedir mi triple de canciones. En primero quiero la canción Ofelia de Taylor Swift. En segundo quiero la canción Niño de Milo J. Y de último quiero la canción oficial del Mundial de Shakira. Gracias.
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¿Qué más energía que este triple de canciones favoritas hoy martes? Areli, ¿cómo estás? 10 de 10, tu triple de canciones. ¿Lo disfrutaste tanto como nosotros? Sí, como todos los que están a través de 102.7 La Paz, el Alto Cochabamba, 98.5 en Santa Cruz y 109 en La Chura, Tarija. Hay muchas maneras en las que puedes armar su triple de canciones para la siguiente ocasión. David Bisbal nos trae una canción con 10.000 maneras.

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17: Perdón si no. No te llamé, es que me acuerdo de tu carita, pero tu nombre me lo olvidé y no sé por qué.

con Danny Ocean en tu radio. Estás a través de 102.7 La Paz, el Alto Cochabamba, 98.5 en Santa Cruz y 109 La Chura Chura Tarija. Vamos a escuchar una canción que es uno de los más grandes éxitos de Rey, con toda la energía, y que además tuvo número 2 en listas de popularidad en toda Latinoamérica. Por supuesto, en tu radio también, por eso está presente. ¿Sabías que el icónico video fue grabado en 18 horas? Peligro.

0: la canción de Cheran que nos acompaña a esta hora ya del mediodía. ¿Qué estás haciendo? ¿Vas almorzando? Quizás vas recién viendo qué vas a cocinar, haciendo algunas compras. Vamos a estar revisando nuestro WhatsApp, los mensajes, audios, todo lo que nos hayas mandado y nos hayas contado en este martes. Tienes media hora para comunicarte con tu radio al 7608-5000 o al 721-666-22. Vamos, dinos cómo van las vacaciones. Luego de esta media hora de música sin cortes ni interrupciones.
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1: Media hora de música sin cortes ni interrupciones. ¿Qué tal la estás pasando? Nosotros increíble. Después de media hora queremos leerte, queremos saber qué estás haciendo. Wilfrido nos dice que manda saludos desde New York, Brooklyn. Aquí es verano, dice, son lo mejor Radio Disney Bolivia. Saludos hasta los United, Wilfrido. ¿Qué tal el verano? Hace muchísima calor, más o menos, mediano. Ahí nos vas a estar comentando. Mientras saludamos también a Marco, que pide su canción favorita de Omaira Cruz. Ahí está Marvel, ¿cómo estás? Buenas tardes. Dice que le encanta la nueva música que ha ingresado a la programación de tu radio. Por supuesto, vamos a estar también más adelante con más canciones que ingresaron a la programación. Hola, Julia, ¿cómo estás? Buenos días. Ahí siempre presente aquí, dice. Hola, Nicolás, ¿cómo estás? Un placer y un gusto escucharte. Acostumbrado, dice, aquí de escuchar la sintonía desde La Paz. Soy Nicolás y gracias. Me encanta la canción de Maluma y Kany García. Justo la quería pedir, pero ya estaba ahí. Nosotros anticipándonos un paso adelante, ¿verdad, Nicolás? Te mandamos un saludo y un fuerte abrazo hasta La Paz. Quien nos saluda desde la Chura Tarija es Magalí. Dice, hola, buenas. Quiero pedirles alguna canción de YouTube. Muy especial que estamos aquí en el trabajo y recientemente celebramos el cumpleaños de mi colega Carolina. Carolina, muchísimas felicidades. Atrasado porque quizás en el fin de semana no se contactaron, pero no importa. Igual te celebramos con una que dicen que te encanta, una canción de YouTube, Sweetest Thing.

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4: 12 del mediodía con 38 minutos. 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

esta es tu casa, nena. Capo y Camilo en tu radio. Y en tu radio queremos que te vayas ¿a dónde? Al concierto de tu artista favorito. Por eso, si tú eres muy fan del amor, muy fan de las canciones de Axel, puede ser. Entonces, escucha esto. Todos los fanáticos de Axel tienen que escuchar mucho eso y también tomarle atención, porque te imaginas cantar la canción Amo, Te Voy a Amar y todos los grandes éxitos teniéndolo ahí frente a tus ojos, porque en Radio Disney por supuesto que lo hacemos posible. 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Pero fuera porque tenía su carrera, por supuesto. Inclusive lo habían pensado como para que sea la voz principal luego de la ausencia de Freddie Mercury. Por eso en homenaje hizo esta canción, We Are The Champions, Robbie Williams, junto a Queen. Disfrútala.

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0: esta canción de Taylor Swift, I Knew It, I Knew You. Una canción que estuvo ahí en las pantallas cuando se estrenó Toy Story 5 y sigue en los cines. Y tú te fuiste a la premier gracias a Radio Disney. Ahora te vas a ir a la premier también de Moana en Live Action. Pues ya nos estamos comunicando con nuestros ganadores y vamos a conversar con Andrea porque la vamos a llamar para sorprenderla. Hola, buen día. ¿Nos comunicamos con Andrea?
1: Sí.
0: Ok, Andrea, queremos decirte que te vas con toda la familia a ver la premier de Moana.
1: Oh, muchas gracias.
0: ¿Con quiénes vas a ir a la premier?
1: Ay, con mi enamorado.
0: Ya, ¿con quién más? Tienes 4 entradas.
1: Mi hermana y tal vez le digo a mi mamá más.
0: Ah, ya, ok. Ahí está para toda la familia. Muchísimas felicidades, Andrea.
1: A usted, muchísimas gracias.
0: Que tengas un bonito día, Andrea.
1: Ya, igualmente, gracias, ya. Que todos tengan un bonito día.
0: Ok, igualmente, chao, chao.
1: Chao, chao.
0: Andrea, muchísimas felicidades. Te vas con toda la familia al cine. Nos emociona cuando te llamamos y cuando tú también te emocionas aún más y hasta te quedas sin palabras a veces. No te olvides que la premiere es mañana, 8 de julio, en todos los cines Moana, y lo vas a disfrutar en el Cine Center de La Paz, Cochabamba, Santa Cruz y La Chura, Tarija. Vas a ver a todas las superestrellas ahí en pantalla grande. Hablando de superestrella, ¿te imaginas salir con una? Aitana nos cuenta cómo es. Superestrella.

De Iztapalapa para el mundo, a Los Ángeles Azules y a Ricky Martin en esta gran canción, Vuelve. Canción de desamor, ¿qué dices tú? ¿Alguna vez la dedicaste? ¿Te la dedicaron? Canciones que nos han dedicado en algún momento le pertenecen a Andrés Cepeda, un gran cantante colombiano que siempre le ha cantado al amor, al desamor. Y hoy está de cumpleaños. Vamos a celebrarlo con su música. Muchas felicidades para este gran artista colombiano. Qué mejor que celebrarlo con su música. Pero antes vamos a contarte algo. ¿Te imaginas que tú estás estudiando piano a los 5 años y a los 12 ya estás componiendo tu primera canción? Bueno, y que pasaste de cantar canciones de coros, sinfónicos, espectáculos de teatro musical, a luego lanzarte como solista y tener hasta 4 premios Grammys Latino. Bueno, esa es la vida de Andrés Cepeda. ¿Y tú sabías que inició su carrera musical en realidad porque encontró en el canto y la música una terapia para superar la tartamudez? Sí, él padecía de esto porque era su principal medio de expresión para él, la música y el canto. Y bueno, eso también le sirvió en su vida adulta con su familia para poder utilizarla como cura. Y él utiliza el amor y el desamor para su principal inspiración en las canciones. ¿Alguna vez te han dedicado una canción de él? Lo celebramos así con su música. No te olvides que también lo celebramos en Radio Disney Bo en Instagram, Radio Disney Bolivia en Facebook. Ahora, Andrés Cepeda, El Equivocado.

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escuchar una canción que te va a hacer viajar en el tiempo, que también vas a recordar y que vas a sentirte muy, pero muy bien. Una canción que habla sobre

fuera del centro de la ciudad. Pues eso habla esta canción, un romance entre una chica de ciudad. Billy Joel nos trae Uptown Girl, un gran éxito presente aquí en Radio Disney.

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una perla, dice Yaritza y su esencia, acompañando a Rosalía. ¿Quién es esa perla? ¿Te has acordado a alguien esta letra de una canción? ¿Qué tal si, ya que te acordaste de alguna persona, vas y le dedicas un despertador de Radio Disney? Todos los días de lunes a viernes y fin de semana no hay despertadores. Así que si alguien está de cumpleaños esta semana, estás de aniversario con esa persona especial, o quieres decirle a tu compañera del cole que la extrañas mucho y apenas van 2 días de vacaciones, entonces el despertador es un lugar ideal para eso. Simplemente para decirle a esa persona cuánto la quieres, cuánto la amas, para declararle tu amor. Si no te animas, Radio Disney te ayuda. Vamos a ser tu cupido, ¿qué te parece? Dedica tu despertador y déjalo programado en tu radio. ¿Sabes qué es lo bonito del despertador? O sea, aparte del amor, del mensaje y todo lo lindo que le dejes, ¿qué Radio Disney se va a comunicar con esa persona? Tú, cuando lo dejes programado aquí, no le vas a decir nada a esa persona. La persona va a estar... ¿Quién me está llamando tan temprano? Porque tú tienes el lapso entre las 6 a las 10 de la mañana. Ya sabes, ese es el programa del despertador. Entonces, mejor si le das una sorpresa antes que inicie el día. Puede ser a las 6, 6 y media, a las 7, 7 y media. Tú escoges la hora, ¿ok? Vamos con los pasos. Deja en un audio tu nombre. Vas a decir el nombre de la persona a la que vas a despertar. Vas a darnos un número de teléfono, porque Radio Disney va a llamar a esa persona. Tú no le vas a decir nada, lo dejas ahí, sorpresa. No. Nos dices la hora, el mensaje, todo lo que salga de tu corazón. Y por último, si quieres, no es obligatorio, es opcional, le dedicas una canción, pero vas a ver que le va a dar ese toque especial. Cualquier canción de la programación podría estar acompañando tu despertador. Si sabes que tu amiga o tu amigo es muy fan de Louis Tomlinson, le podrías dedicar una canción. Esta se llama Kill My Mind. Piénsalo, podrías dedicarla, programa tu despertador o escríbenos para que te ayudemos.

¡Ay! ¿Quién es Shakira junto a Burna Boy? La canción oficial de la FIFA World Cup 2026. Hablando de la FIFA, de World Cup y todo lo que se vive en la Copa Mundial. En este momento, por si no lo estás viendo, escuchando, nosotros te informamos de que están en el minuto 75 el partido de Argentina con Egipto y van 2-0. Por ahora es lo que pinta el partido de esta fase, la última fecha de octavos de final ahí en la Copa Mundial 2026. Ahora seguimos con más música y te informamos brevemente todo lo que está pasando. Siempre lo vas a tener aquí en Radio Disney. 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Recuerda que mientras más audios envíes, más posibilidades vas a tener de ganar. Vamos y envía todo lo que puedas para poder ver El Diablo Viste a la Moda 2 solamente en Disney Plus. Recuerda que el sorteo es el 15, estamos a días nada más. Así que vamos, manda tus audios mientras está Caso en tu radio con otra.

0: Antes, dice Capo y Manuel Turizo, antes de que sean las 2 de la tarde vas a escuchar una canción de Olivia Rodrigo que se llama The Cure. Seguramente que te gusta muchísimo y a nosotros también. Quédate, estás en sintonía de Radio Disney.
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siempre, Ferán. Pa' siempre si tú quieres. Tú quieres que te acompañemos pa' siempre en la sintonía a través de 107 La Paz, el Alto Cochabamba, 98.5 en Santa Cruz o 109 en la Chura Tarija. ¿Verdad que sí? Y ¿verdad que disfruta de las canciones de Maná? Esto se llama Te Llevaré al Cielo. Ha sido un gusto poder acompañarte en estas horas en todos tus éxitos. Soy Brenda y te invito a que no te muevas de la sintonía porque se vienen solo las que te gustan. Ya está Janet lista en cabina. Ahora, Maná.

Ahí estaban cantando para ti, Morat, junto a Silvestre Dangond en tu radio. ¿Cómo estás? Buenas tardes. Nosotros felices de acompañarte en este segundo día de la semana, 7 de julio. ¿Cómo están esos ánimos? Hoy es el día de la conservación del suelo, un día importante para destacar y para darte datos importantes también que puedes compartir con la familia. Y si compartimos el Mundial 2026, ¿por qué no también conocer más acerca de tus futbolistas? Por ejemplo, de Erling Haaland. Tengo datos curiosos para compartir contigo. Y nos encantaría que si tú también los puedas agregar algunos en los comentarios en el WhatsApp. ¿Qué te parece? Además, quiero comentarte que vamos a tener toda la información del deporte gracias a ESPN. Te contamos todos los detalles. A las 3 de la tarde en punto, vamos a tener tu dúo perfecto para que empieces a votar por tus favoritas y esas canciones que nos recargan de tanta energía. Las necesitamos, ¿no es cierto? Bueno, no se diga más, comenzamos solo las que te gustan. Soy Janet y a continuación se viene Karol G. Iniciamos con esta canción, Tiny y Karol G. Esto se llama Única, aquí en tu radio, Radio Disney.

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Andy Flores, aquí en Radio Disney, 98.5 en Santa Cruz, 102.7 en La Paz, El Alto y Cochabamba, 109 en Tarija. Y lo que siempre te regalamos a esta hora de la tarde, vamos a viajar en el tiempo hasta 1990 con el sencillo que vendió, por supuesto, la historia de esta banda, de los New Kids on the Block, posicionándose, imagínate, 3 semanas como número 1 en la lista de Billboard Hot 100. Ha sido consolidado además el fenómeno global de la boy band. Es por eso que ahora vamos a recordar a los New Kids.

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0: Girls, ahí estaba Harry Styles cantando para ti en Radio Disney. 2:30 p.m. en todo el país. Contentos de hacerte compañía. Momento de relajarnos un momento, un comper, ¿no? Respire después del partido de Argentina. Respire con tranquilidad, tómese su tecito de cedrón, de tila, para que esos nervios vuelvan nuevamente y nos tranquilicemos un poco, ¿no es cierto? Porque queremos seguir disfrutando del mundial. ¿Es así? A veces se gana, a veces se pierde. Lo he escuchado tantas veces esa frase todo el día. Pero uno pues está pendiente, ¿no es cierto? Porque quiere que gane su equipo favorito. ¿A quiénes apoyamos en el siguiente partido que se viene, Will? ¿Quién es?
1: Colombia.
0: A ver, dígalo fuerte, quiero. Dígalo fuerte.
1: Colombia y Suecia.
0: Eso, Colombia versus Suecia. ¿A qué hora, Will? ¿Qué hora tenemos partido el hoy?
1: 5 de la tarde.
0: Ay, yo creo Suiza. No sé. Ah, es Suiza. Ya. Suiza. Algo me estaba fallando ahí. Yo sentí que algo estaba mal ahí. Sí, Suiza versus Colombia, ¿no es cierto? 5 de la tarde en punto el partido para que estemos. Ese es 5 de la tarde hora boliviana, ¿no es cierto, Will? Listo. Como decía hace rato, nos vamos a tomar nuestro tecito de cedrón para relajarnos y que esos nervios nos tranquilicemos un poco después del partido de Argentina, ¿ya? Mientras tú nos dices tu pálpito, ¿a quién le vas? Partido 5 de la tarde. Pálpito que necesitamos y de paso pides tu canción mundialera, la canción que tú quieres escuchar en esta tarde. Nos dices a través del 7608-5000 para que sigamos viviendo la pasión del fútbol y de este mundial con la música que a ti te gusta. Álvaro Soler presente el mismo sol.

0: aquí en tu radio cuando el reloj nos marcan las 2 de la tarde con 41 minutos. 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Y vamos a seguir viviendo el fútbol, porque tenemos que hablar de Bolivia. Tras 36 días de pausa, el fútbol boliviano vuelve con el duelo entre Gualberto Villarruel San José y Real Tomayapo. Vamos a deportes.
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0: Luego de más de un mes de inactividad, el fútbol profesional boliviano regresa este lunes con el encuentro entre Gualberto Villarruel San José y Real Tomayapo. Está programado para las 19 horas en el Estadio Jesús Bernabéu de Oruro. El además compromiso correspondiente a la 7ª fecha del torneo. Todos contra todos. Sigamos y hablemos de la heroica remontada de la selección argentina entre Argentina y Egipto en los cuartos de final del Mundial 2026. En otro partido para el infarto, la albiceleste dio vuelta. Un 0-2 ante Egipto, se impuso por 3-2 y avanzó a los cuartos de final de Estados Unidos, México y Canadá 2026. Yasser Ibrahim y Mustafa Kiso habrían adelantado a los africanos, pero Cristian Romero y Lionel Messi, además de Enzo Fernández, dieron vuelta sobre el final para meterse en la próxima ronda, donde espera por el ganador de Colombia ante Suiza. Y por último, y vamos a hablar justamente de Suiza versus Colombia, que jugarán a las 17 horas por los octavos de final del Mundial 2026. Después de una clasificación con diferencias mínimas en resultado, pero amplias en el juego frente a Ghana, el equipo dirigido por Néstor Lorenzo quiere llegar a un posible cruce con la selección argentina en cuartos. 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

BTS cantando en tu radio. ¿Quieres saber quiénes cantarán en la siguiente hora? Te comentamos para que te vayas preparando, porque viene para ti Ryan Castro. También está Mau y Ricky para ponernos un poco más románticos. Además que vamos a programar el dúo perfecto, chicos, así que a prepararse para votar por tus favoritas. Pero antes, tenemos que decirte que algo está cambiando. Julieta Venegas.

Villa en Radio Disney, 98.5 en Santa Cruz, 102.7 en La Paz del Alto y Cochabamba, 109 en Tarija. ¡Ey! Bienvenido a la programación. Acabas de encender la radio, te subiste a tu auto. Qué gusto poder acompañarte junto a Elena Rose la semana en tu radio.

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0: alegría, y es justo lo que tenemos para ti en el dúo perfecto. Porque vamos a tener a continuación un versus, en realidad. Inglés, español, español, inglés. Pero ambos dúos están buenísimos. ¡Vámonos!
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¿Qué te parece, Rihanna? Jennifer López, Rihanna, Jennifer López están en este dúo perfecto para la opción número uno para ti. Ahí vamos, ahí vamos. ¿Qué tal, qué tal? Opción número uno para que empieces a votar a través del 7608-5000. Votas por tu dúo perfecto. En este caso, que sería la opción número uno para ti. Dale, a votar, a votar, a votar, a votar, a votar, a votar, a votar. Ese es el ritmo que necesitamos para este segundo día de la semana. Un poquito más, un poquito más.

0: espera, que te falta la opción número 2.
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0: Ahí va. Dale a tu cuerpo alegría, Macarena. No sé por qué, pero siento que esta canción solo nos suena mundial, ¿o no? Se ha escuchado en el inicio de muchos partidos y además en el entretiempo, ¿no es cierto? Ay, lo que necesitas es acordarte de los pasos para...

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0: I Just Might, ahí estaba cantando para ti Bruno Mars, aquí en tu radio, Radio Disney 98.5 en Santa Cruz, 102.7 en La Paz, El Alto y Cochabamba, 109 en Tarija. Muchísimas gracias a ti por comunicarte con nosotros, por estar siempre pendiente de la programación. Nos da muchísimo gusto que sigas disfrutando de esta tarde con buena música, con las canciones que además tus artistas siguen llegando para cantar. Ay, estoy loca con los mensajes que nos están llegando. Muchas gracias a todos los que se comunicaron con nosotros. Primero voy a leer los mensajitos que tenemos, ya Will, antes de poner los audios. Muchas gracias a Roseli, que votó por la opción número 2. Dice que está en modo mundialera. Dice, muchas gracias, saludos. Benjamín también se comunicó con nosotros. Gracias, Benjamín. Está en sintonía en la ciudad de La Paz y también dice, por favor, la opción número 2, todos a tono mundial. Ah, me gustó eso. Vamos ahora con los audios, ¿ya? Hola, buenas tardes.
1: Hola, Radio Disney, tengo desde la ciudad de Cochabamba y quisiera votar por el dúo perfecto, opción número 2. Gracias.
2: Bien. Buenas tardes, Radio Disney, soy Nayeli y mi voto es para la opción número 1.
0: Gracias, Nayeli.
3: Hola, Radio Disney, voto por la opción número 2.
0: Eso, no se diga más, ganó la 2.
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0: Macarena, que tu cuerpo es para dar la alegría y cosas buenas. Baila tu cuerpo, alegría, Macarena. Macarena.
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0: Perfecto. Muchísimas gracias a todos los que nos dejaron sus votos, se comunicaron con nosotros para poder estar en este versus de español, inglés y ahí la mezcla de las canciones que también están con el Mundial, todos a tono con el Mundial 2026. Bueno, y también a tono con las buenas noticias que tenemos en tu radio. Hoy es un día de visitas y visitas especiales para dar la bienvenida a una gran artista boliviana que ya forma parte de la familia de Radio Disney. Desde que llegó se siente aquí un torbellino, una locura, nos deshizo la radio. Yo le decía hace rato, yo no sé qué vamos a hacer entre dos intensas, que tenemos la adrenalina a full. Se juntaron, diría yo. Está feliz con nosotros, Belén Méndez, bienvenida a Radio Disney. ¡Nos dejamos solos! Muchas gracias. Qué bella, me encanta tu actitud, Belén. Qué lindo tener gente así, con esa vibra tan, tan buena, energía que tú nos traes. Positiva, por supuesto, que llega Belén Méndez y aquí derrocha alegría en Radio Disney. Bienvenida a la familia.
1: Muchas gracias, hermosa. La verdad que, o sea, yo estoy 100 puntos. Recién desayuné y almorcé con un sándwich que me invitaron.
0: No te puedo creer. Que,
1: pero igual siempre, siempre positiva y
0: feliz. Aún así no se te acaba la pila, ¿no?
1: Así, aún así no. Y es que también estoy muy feliz por estar acá. Estoy orgullosa hasta donde he llegado, porque para mí y para algunos podrás decir, va, que es una radio esto, pero es Radio Disney, no es cualquier radio.
0: ¿Cómo recibiste la noticia de que ya eres parte de la familia? Cuéntanos un poquito, por favor.
1: La verdad que cuando me llamaron yo estaba bañándome y me hacían videollamada y yo decía, ¿quién me está haciendo videollamada? Entonces ya después me dijeron, contesta el teléfono. Y yo, ah, ya, pero llamada normal. Y ya cuando me dijeron que entré a Radio Disney, yo me quedé opa. Oh. Porque yo dije, pucha, ¿cuándo? Yo estaba esperando, no, ¿cuándo iré a entrar? Y yo decía, paciencia, paciencia, porque sé que es un poco difícil entrar porque es la mejor radio, ¿no? Que tenemos entonces. Pero cuando recibí la noticia, quedé contentísima.
0: ¿Tú crees que el que persevera alcanza realmente?
1: Sí, sí, creo que... hay que creer en la belleza de sus sueños. El que cree en la belleza de sus sueños es el que tiene un gran futuro.
0: Y belleza también es la que viene acompañada de sueños, de mucha esperanza, de mucho amor. Además que tiene que decirse un amor bonito el que nos traes.
1: Ay, sí, un amor súper bonito.
0: Es que todos queremos eso, ¿no? En realidad.
1: Sí, la verdad que sí. Y yo soy bien amorosa, bien cariñosa. Y ya me lo estaba pechugando sin conocerlo. Al de control.
0: A Will.
1: A Will. Se puso rojo, Will.
0: Se puso rojo. Ese amor bonito que además nos traes en esta canción que ahora forma parte de la radio. Cuéntanos acerca del tema, por favor.
1: Así es. La canción en realidad se llama ¿Dónde estarás? Sí, habla de un amor bonito, uh-huh. Un amor a la antigua. Yo venía antes haciendo...
0: a la antigua.
1: Sí, venía antes haciendo como que algo explosivo. Siempre vieron a la Belén explosiva. Entonces, cuando Luis decidió integrarme a Vega Producciones, cuando Luis Vega decidió integrarme con ellos... Dijo, vamos a mostrar una Belén diferente.
0: Claro.
1: Porque yo era un poquito juzgada y demás. La gente suponía, este rubro es un poco más duro, más difícil para la mujer. Entonces, quería Luis mostrar otra faceta mía. Quería mostrar a la Belén romántica y demás. Y fue donde salió ¿Dónde estarás?, que es una canción en busca de un amor bonito.
0: Exacto. Bueno, ese amor bonito lo encontramos en esta canción que ya está en Radio Disney, pero no quiero yo presentarla. Por favor, Belén, nos encantaría muchísimo que tú tengas la primicia además de presentar esta canción que va a sonar por primera vez en Radio Disney. Dale, Belén.
1: Con ustedes les presento ¿Dónde estarás?, de Belén Méndez por Radio Disney.

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0: Reich cantando para ti en tu radio. Ay, ay, ay, fue como si hayamos, como si fuera esto una carrera, ¿no? Como si hayamos trotado, ¿no? Realmente Belén le pone el toque a la radio para que podamos seguir con la adrenalina, diría yo. No, bien, llegó una de mi taco, más bien, yo creo que diría eso. Y yo que creí que la única que no se le podía apagar la pila era a mí, pero aquí encontré a alguien que también está en la misma. Prepárense porque ya se viene música sin cortes y sin interrupción. Y quiero comentarte que luego, atentos, porque se viene Axel a Bolivia. Y Radio Disney tiene para ti la primera fila de este concierto. ¿Qué es lo que tienes que hacer para participar? Los detalles te los vamos a dar luego de la música sin cortes, luego de la música sin interrupción. Así que disfruta de tus artistas favoritos cuando el reloj marcan las 4 de la tarde en Bolivia.
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1: 30 minutos de música sin cortes y sin interrupción que acabas de escuchar. Atentos, fanáticos, porque como siempre les tenemos novedades. Atentos, porque te imaginas cantar Amo, te imaginas cantar Te voy a amar y tus grandes éxitos que los tenemos ahí guardados en el corazón, literalmente frente a tus ojos estará Axel, que llega a Bolivia. 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Momento de escuchar a Felipe Peláez y Maluma.
2: Felipe Peláez.

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Martín junto a Faith cantando para ti aquí en Radio Disney, 98.5 en Santa Cruz, 102.7 en La Paz, El Alto y Cochabamba, 109 en Tarija. Son exactamente las 4 de la tarde con 44 minutos en todo el país. Estamos empezando genial, ¿no es cierto? Y más cuando decimos que llegó Lubistón, el son.

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Europa, sino en Tarija. Quiero comentarte que para la siguiente hora está genial porque se viene Luciano Pereira, fanáticas de BTS también van a cantar para ti, pero tenemos más novedades y concursos para que tú estés pendiente y puedas participar y te sigas comunicando con nosotros a través del Telegram para participar. Pero antes, aquí se viene Trueno para cantarnos por unas llantas, por unas llantas, por unas llantas.

Posición número 12, bajando 6 posiciones, pero con 6 semanas en la lista del ranking. Morat junto a Silvestre Dangond con Lo Poco Que Yo Quiero. Y lo que tú quieres es seguir apoyando a tus artistas, ¿no es cierto? Pero ¿cómo lo vas a hacer? Si quieres votar por tu artista favorito, bueno, te quiero comentar que es a través de nuestro WhatsApp. Nos vas a enviar tu audio al 76085000. Te voy a dar un ejemplo. A ver, la número 1 de la semana, te comento que es la canción de Frank Alice, Ya No Tengo Tiempo. Sí, escaló un peldaño y ahora está como la número 1. Si tú quieres que esta canción se mantenga en la cima del ranking, ¿qué es lo que vas a hacer? Vas a enviarnos un audio al 76085000 y dices: hola, soy Janet y quiero votar por la canción de Frank Alice, Ya No Tengo Tiempo. Me comunico de la ciudad de Cochabamba. Saludos, Radio Disney. Escucho siempre el ranking. Listo, envías tu audio, ya está. Es un ejemplo, ¿sí? Para que así tú puedas enviar tus audios con la canción que a ti te gusta y la sigas apoyando, para que siga escalando, para que sea el nuevo ingreso de la semana, para que llegue a ser la número 1. ¿Durante cuántas semanas? Las que tú decidas, ¿eh? Así que, ya sabes, nos encontramos, por cierto, recuerda, todos los sábados a las 2 de la tarde con el ranking Radio Disney Bolivia. Ahí estamos con nuestro colega de trabajo, Sebastián, escalando hasta llegar a la número 1 de la semana. Vámonos con Alejandro Sanz, Las Guapas.

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0: Ahí estaba Romeo Santos junto a Prince Royce cantando para ti, Dardos, aquí en Radio Disney. Gracias por seguir conectado con nosotros a través de nuestro WhatsApp. Nos envías tus saludos, revisamos.
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0: Hola Alejandro, saludos en la ciudad de Cochabamba. ¿Cómo estás? Buenas tardes, ya trabajando en el taxi. Qué bueno, nos da gusto acompañarte. Falta tu canción favorita de este segundo día de la semana. Dinos qué es lo que quieres escuchar. Leticia se comunica con nosotros de la ciudad de La Paz. Hola Leti. Trabajando, Leti quiere aprovechar de enviar un saludo para sus pequeños, para Jesús y Bianca, que acaban de salir de sus clases de fútbol. ¡Qué bien! Muchísimas gracias. Hola John. John Rodríguez también está conectado con nosotros en la ciudad de Cochabamba. Le gusta mucho la música de Bizarrap. Vamos a buscar una canción para ti, ¿ok? Muchísimas gracias por comunicarte con nosotros. Un placer, dice, gracias por seguirnos. Nicolás, como siempre conectado también. Le gusta la canción 1+1 de Maluma y Calvin García. Ah, está buenísima. La vamos a buscar, ¿listo? Que tengas una linda tarde. Gracias por estar conectados con Radio Disney y con BTS.

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Ahí estaba cantando Katy Perry aquí en tu radio. Son las 5:38 en todo el país. Novedades como siempre para que tú sigas conectado con nosotros. El 24 lo tienes que agendar. 24 de julio. 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Vámonos con Diego Torres, Amuleto.

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Blackpink cantando para ti en Radio Disney. 98.5 en Santa Cruz, 102.7 en La Paz, El Alto y Cochabamba, 109 en Tarija. En este 7 de julio, felices de acompañarte en tu segundo día de vacaciones. Que la pases genial y que sigas disfrutando de la programación. Ya se viene Bonus Track, ya está Javier en cabina después de sus largas y merecidas vacaciones. Llegó de Hawái, ha llegado más morocho que nunca, pero está listo para Bonus Track. Mientras nosotros tenemos el último baile con Abraham.

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1: Hola, hola, ¿qué tal? ¿Cómo están? Muy buenas tardes. Aquí les habla Javier y estamos listos y preparados para arrancar Bonus Track. ¿Quieren saber qué es lo que vamos a tener? Bueno, vamos a hablarte de deportes gracias a ESPN. También a las 8 de la noche se viene el triple de canciones favoritas. Te vamos a decir cómo puedes estar en la primera fila de Axel. También te puedes ganar una suscripción por 6 meses de Disney Plus. Tenemos 5 datos curiosos de Erling Haaland, jugador de Noruega, y mucho más. Esto aquí en
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ustedes ya están listos. ¿Listos para qué? Dice alguien. Para comunicarse a través de nuestro número de WhatsApp y además pedir tu canción favorita y contarnos algo. ¿Qué es lo que estás haciendo en esta tarde? ¿O cuáles son los planes para esta noche? ¿De repente te vas a cenar con la familia, con esa persona tan especial? ¿O tal vez vas a hacer algunas tareas o algún trabajo práctico para la universidad? Te estamos esperando en nuestro número de WhatsApp. Ahora sí, sigamos disfrutando de mucho más. Hay canciones que te acompañan mientras estás realizando algunas actividades por ahí, como por ejemplo esta que te va a poner a bailar y también a cantar. Caso llegó con otra y la disfrutas aquí en Bonus Track.

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Muchos estaban esperando esta fabulosa canción Tiny, Karol G, única, y la disfrutaste aquí en Radio Disney. Y hay muchos también que se han comunicado con nosotros, como por ejemplo Grover desde la ciudad de La Paz, que quiere mandar un saludo muy especial para su prima Mabel, que el día de hoy está de cumpleaños. Felicidades, Mabel, que la paz es increíble. Claudia, Leticia, están juntas escuchando, dice ahí en la universidad, que la pasen increíble. Nicole también quiere mandar un saludo muy especial para todas las personas que están escuchando Radio Disney. No podía faltar también a Araceli, que quiere mandar un saludo muy, pero muy especial para Roberto, que el día de hoy está en su trabajo ahí, dice todavía. Bueno, le envía el saludo, nosotros les enviamos el saludo a ustedes dos. Recuerden, este es nuestro número, 7608-5000, para que nos cuentes cómo la estás pasando, qué es lo que estás haciendo, ¿ok? Mientras tanto, nosotros te compartimos buena música. Es el turno de Bruno Mars. ¡Oh!

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0: 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Y ahora vamos a hablarte de deportes.
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0: Y comenzamos épico triunfo de Argentina para avanzar a los cuartos de final. El campeón del mundo perdía 2-0 con Egipto hasta los 79 minutos cuando descontó Coutinho Romero. Luego Lionel Messi lo empató a los 83 minutos y Enzo Fernández decretó la derrota remontada a los 93 segundos. Siguen los octavos de final del Mundial 2026. Colombia iguala sin goles en estos momentos con Suiza y cierra los octavos de final. De esta llave sale el rival de Argentina del próximo sábado. Bélgica envió un mensaje a Trump tras vencer a Estados Unidos en el Mundial 2026. Revierte esto. Luego de la victoria por 4-1 en octavos de final, los Diablos Rojos le dejaron un mensaje irónico al presidente de Estados Unidos, luego de que hubiera reconocido que llamó a Infantino para pedir que anularan la roja a Folarin Balogun. 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

0: mal o bien. Gracie está aquí en Radio Disney. Estamos listos y preparados, ¿saben para qué? Para media hora de música sin cortes ni interrupciones. Luego te vamos a decir cómo puedes estar en la primera fila del concierto de Axel. ¿Ok? ¿Están listos? ¡Vamos!
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0: Hey, ¿qué tal, amigos? Yo soy Maluma y estás escuchando 30 minutos de éxito sin cortes de parte del Pretty Boy. Maluma a la casa. Chao.
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1: ¿Y qué tal? ¿Cómo la pasaron? ¿Disfrutaron de media hora de música sin cortes ni interrupciones con todos sus artistas favoritos? Estamos seguros que sí. Pero van a disfrutar mucho más cuando les contemos esto. 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
3: Y qué bien la estamos pasando disfrutando de la música de tus artistas favoritos. Mientras estás haciendo algunas cosas, nosotros te acompañamos, pero también tenemos buenos consejos porque recuerden que las temperaturas están bajando. 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

0: Andrea está muy, pero muy feliz porque se va a ver la película Moana con toda su familia. Vamos a recordar ese momento junto a nuestra compañera de trabajo, Brenda. Escuchen.
1: Hola, buen día. ¿Nos comunicamos con Andrea?
2: Sí.
1: Ok, Andrea, queremos decirte que te vas con toda la familia a ver la premiere de Moana.
2: Oh, muchas gracias.
1: ¿Con quiénes vas a ir a la premiere?
2: Ay, con mi enamorado.
1: Ya, ¿con quién más? Tienes 4 entradas.
2: Mi hermana y tal vez le diga a mi mamá.
1: Ah, ya, ok. Ahí está para toda la familia. Muchísimas felicidades, Andrea.
2: Usted, muchísimas gracias.
1: Que tengas un bonito día, Andrea.
2: Ya, igualmente, gracias, ya. Que todos tengan un bonito día.
1: Ok, igualmente, chao.
0: Felicidades, Andrea, y a disfrutar de esta película que es especialmente para oyentes de Radio Disney. Moana, esta película que tiene muchísima historia. Felicidades una vez más.
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0: 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Alejandra Guzmán, Mi peor error.

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Qué rápido pasa el tiempo, ya se nos acaba esta hora. Mientras tanto, estamos disfrutando del buen ritmo que tiene Pablo Alborán con Si Quisieras. Y bueno, ustedes también quieren saber quiénes van a estar cantando en el próximo bloque, ¿verdad? Juanes, Bomba Estéreo, Bruno Mars, Ricky Martin, Marc Anthony, Tini, Romeo Santos y muchos más. Pero mientras tanto, tenemos más música aquí en Bonus Track.